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0: Mensaje del arzobispo Jorge Carlos Patrón Wong.
1: Jesús desea que toda la humanidad encuentre la salvación que Él nos ha ganado, especialmente las personas que tú vas a encontrar el día de hoy. No podemos quedarnos con las enseñanzas de Jesús solo para nosotros. Podemos y debemos transmitirla con nuestra vida, nuestro testimonio, nuestra cercanía y nuestro amor. Abre tu corazón a la acción del Espíritu Santo y transmite hoy el amor de Dios Padre, siendo un buen discípulo misionero de Jesucristo. Todo a Jesús por María, todo a María para Jesús. Dios te bendice.
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6: La Copa del Mundo de 2030 se jugará en 3 continentes y 6 países. Los principales anfitriones y sedes del torneo serán España, Portugal y Marruecos. Sin embargo, para conmemorar el centenario de la primera Copa del Mundo de Uruguay 1930, los partidos inaugurales se celebrarán en Uruguay, Argentina y Paraguay. El campeón de goleo de la Copa del Mundo de Suiza 1954 fue el delantero húngaro Sándor Kocsis, quien logró marcar un histórico registro de 11 goles durante todo el torneo. Raúl Cárdenas fue el director técnico que dirigió a la selección mexicana durante la Copa del Mundo celebrada en México 1970. Bajo su mando, el combinado nacional logró superar la fase de grupos por primera vez en su historia y alcanzó los cuartos de final. Brasil es la selección con más partidos ganados en la historia de la Copa del Mundo, con 76 victorias en el torneo. Después está Alemania con 68 triunfos y Argentina con 47.
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0: Mensaje del arzobispo Jorge Carlos Patrón Wong.
1: La fe es creer, y creer es confiar profundamente en Dios. El amor de Dios es infinito, sobrepasa los límites humanos y comprende cada íntima intención personal y nuestras necesidades. El Padre bueno, nuestro Padre Dios, como lo reveló Jesucristo, sabe lo que necesitamos para ser felices. No dejemos que las dudas nublen nuestro corazón y nuestra confianza. Dios nunca se cansa ni se cansará de amarnos. Confiemos en Él y crezcamos en la fe. Con María, todos discípulos misioneros de Jesucristo, Dios te bendice.
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11: El entrenador más joven en dirigir en una Copa del Mundo es el argentino Juan José Tramutola. Comandó a la selección de Argentina en el Mundial de Uruguay 1930 con apenas 27 años y 267 días de edad. Un récord histórico que se mantiene vigente hasta la fecha. Cuba ha participado en una sola Copa del Mundo de la FIFA en toda su historia. Esta única presencia ocurrió en el Mundial de Francia 1938. En aquella histórica edición, la selección cubana logró avanzar hasta los cuartos de final, convirtiéndose en el primer país del Caribe en clasificar a la fase final de un mundial. La mascota oficial del Mundial de México 1986 se llamó Pique. Era un simpático chile jalapeño que llevaba un gran sombrero de charro, un enorme bigote y el uniforme de la selección mexicana. Su nombre era un juego de palabras entre picante, por el chile, y el pique o intensidad de un partido de fútbol. El delantero alemán Miroslav Klose fue el campeón de goleo en la Copa Mundial de la FIFA Alemania 2006, anotando un total de 5 goles durante el torneo. Gracias a esta actuación, recibió el galardón de la Bota de Oro.
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0: Pasado jueves en Toluca, todo está listo para que la selección mexicana se presente en la Copa del Mundo 2026 el próximo 11 de junio a la 1 p.m., hora del centro de México, enfrentando a Sudáfrica. En el Mundial de 2010 ya se enfrentaron estos equipos en el duelo inaugural, empatando a un gol. Franz Beckenbauer es considerado únicamente el mejor defensa central y líbero en la historia de los mundiales. Apodado el Kaiser, revolucionó la posición al combinar una elegancia técnica impecable con un liderazgo superior. Capitaneó a Alemania Occidental para ganar la Copa del Mundo de 1974 y también alzó el trofeo como director técnico en 1990. El único gol olímpico anotado en la historia de las Copas del Mundo fue obra del colombiano Marcos Coll y se lo marcó nada menos que al legendario portero soviético Lev Yashin.
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4: El primer jugador en anotar un gol para México en la historia de las Copas del Mundo fue Juan "El Trompo" Carreño. Este gol histórico ocurrió durante el partido inaugural del primer Mundial de la FIFA en Uruguay 1930, cuando la selección mexicana cayó ante Francia 4-1. Una de las jugadas más debatidas en la historia del fútbol se presentó en la Copa del Mundo de Inglaterra 1966. El famoso gol fantasma, anotado por el inglés Jeff Hurst en la prórroga ante Alemania Federal, abrió la puerta para que Inglaterra ganara 4-2 en tiempos extras y se quedara con el título. El Mundial de Alemania 2006 marcó el retiro de gigantes del fútbol como Zinedine Zidane, Luis Figo, Ronaldo y Oliver Kahn. A su vez, fue el torneo donde debutaron estrellas mundiales como Cristiano Ronaldo, Luka Modric y Lionel Messi. La selección de Uruguay fue la primera campeona de una Copa del Mundo tras ganar el torneo inaugural celebrado en su país en 1930. La escuadra uruguaya derrotó en la final a Argentina con un marcador de 4-2 en el Estadio Centenario de Montevideo.
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7: La Copa del Mundo de 2030 se jugará en 3 continentes y 6 países. Los principales anfitriones y sedes del torneo serán España, Portugal y Marruecos. Sin embargo, para conmemorar el centenario de la primera Copa del Mundo de Uruguay 1930, los partidos inaugurales se celebrarán en Uruguay, Argentina y Paraguay. El campeón de goleo de la Copa del Mundo de Suiza 1954 fue el delantero húngaro Sándor Kocsis, quien logró marcar un histórico registro de 11 goles durante todo el torneo. Raúl Cárdenas fue el director técnico que dirigió a la selección mexicana durante la Copa del Mundo celebrada en México 1970. Bajo su mando, el combinado nacional logró superar la fase de grupos por primera vez en su historia y alcanzó los cuartos de final. Brasil es la selección con más partidos ganados en la historia de la Copa del Mundo, con 76 victorias en el torneo. Después está Alemania con 68 triunfos y Argentina con 47.
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0: perdonados por la gracia de Dios. De manera especial, hoy en esta Eucaristía vamos a orar por tantos jóvenes y también algunos adultos que hoy van a recibir el sacramento de la confirmación, la plenitud del Espíritu Santo. Es un gozo, una alegría enorme para la Iglesia tener jóvenes como ustedes que dan este paso con libertad, con amor y con una decisión de aceptar todos los dones de Dios que han recibido desde el bautismo. Como todos los días oramos por las vocaciones sacerdotales y de la vida consagrada, este domingo, de manera muy especial, por los cuatro seminaristas que el día de mañana van a recibir el orden diaconal. Van a ser ordenados, consagrados como diáconos transitorios. Y también oramos por nuestros hermanos enfermos que se unen todos los domingos a través de Oliva Radio y las redes sociales. Estas intenciones y otras que tenemos en el corazón las colocamos hoy en el altar de Cristo. Le pedimos perdón por nuestros pecados. Yo confieso ante Dios Todopoderoso
1: por mi culpa, por mi grande culpa. Por eso ruego a Santa María, siempre Virgen, a los ángeles, a los santos y a ustedes, hermanos, que intercedan por mí ante Dios nuestro Señor.
0: Dios Todopoderoso tenga misericordia de nosotros, perdone nuestros pecados y nos lleve a la vida eterna.
1: Amén.

0: Dios. Oh Dios, fuente de todo bien, escucha a los que te invocamos para que, inspirados por ti, consideremos lo que es justo y lo cumplamos según tu voluntad. Por nuestro Señor Jesucristo, tu Hijo, que vive y reina contigo en la unidad del Espíritu Santo y es Dios por los siglos de los siglos.
1: Amén.
2: Del libro del profeta Oseas. Esforcémonos por conocer al Señor. Tan cierta como la aurora es su aparición, y su juicio surge como la luz. Bajará sobre nosotros como lluvia temprana, como lluvia de primavera que empapa la tierra. ¿Qué voy a hacer contigo, Efraín? ¿Qué voy a hacer contigo, Judá? Tu amor es como una nube mañanera, como rocío matinal que se evapora. Por eso los he azotado por medio de los profetas y les he dado muerte con mis palabras. Porque yo quiero amor y no sacrificios, conocimiento de Dios más que holocaustos. Palabra de Dios.
3: Dios salva al que cumple su voluntad. Salmo 49.

0: De la carta del apóstol San Pablo a los romanos. Hermanos, Abraham, esperando contra toda esperanza, creyó que habría de ser padre de muchos pueblos, conforme a lo que Dios le había prometido. Así de numerosa será tu descendencia. Y su fe no se debilitó a pesar de que a la edad de casi 100 años, su cuerpo ya no tenía vigor. Y además, Sara, su esposa, no podía tener hijos. Ante la firme promesa de Dios, no dudó ni tuvo desconfianza. Antes bien, su fe se fortaleció y dio con ello gloria a Dios, convencido de que Él es poderoso para cumplir lo que promete. Por eso, Dios le acreditó esta fe como justicia. Ahora bien, no solo por él está escrito que se le acreditó, sino también por nosotros, a quienes se nos acreditará si creemos en aquel que resucitó de entre los muertos, en nuestro Señor Jesucristo, que fue entregado a la muerte por nuestros pecados y resucitó para nuestra justificación. Palabra de Dios.
1: Te alabamos, Señor.

El Señor me ha enviado para anunciar a los pobres la buena nueva y proclamar la liberación a los cautivos.

0: El Señor esté con ustedes.
1: Y con tu espíritu.
0: Proclamación del Santo Evangelio según San Mateo.
1: Gloria a ti, Señor.

0: En aquel tiempo, Jesús vio a un hombre llamado Mateo sentado a su mesa de recaudador de impuestos y le dijo: sígueme. Él se levantó y lo siguió. Después, cuando estaba a la mesa en casa de Mateo, muchos publicanos y pecadores se sentaron también a comer con Jesús y sus discípulos. Viendo esto, los fariseos preguntaron a los discípulos: ¿por qué su maestro come con publicanos y pecadores? Jesús los oyó y les dijo: no son los sanos los que necesitan de médico, sino los enfermos. Vayan pues y aprendan lo que significa: yo quiero misericordia y no sacrificios. Yo no he venido a llamar a los justos, sino a los pecadores. Palabra del Señor.
1: Gloria a ti, Señor Jesús. Las lecturas de este domingo décimo del tiempo ordinario están tomadas del libro del profeta Oseas, capítulo 6, versículos del 3 al 6. La segunda lectura es de la carta a los Romanos, capítulo 4, versículos del 18 al 25. Y el evangelio es de San Mateo, capítulo 9, versículos del 9 al 13. Ahora el arzobispo nos bendice con el evangeliario, con el libro que contiene las lecturas de los evangelios que escuchamos cada domingo, ese evangeliario que es llevado siempre en procesión, en la procesión de entrada y para la proclamación de las lecturas de cada misa dominical. Vamos a escuchar ahora la homilía que nos dirige el arzobispo de Jalapa.
2: Mateo era un cobrador de impuestos y era considerado por los judíos un traidor porque cobraba impuestos del Imperio Romano. Y era un pecador público. Y lo veían mal sus paisanos, los judíos, como traidor y como un corrupto. Pero también los romanos lo despreciaban, porque era uno más del sistema que se dejaba corromper. Y Jesucristo pasa y lo mira. ¿Y qué mirada la de Jesús? Que descubrió Mateo que la mirada de los otros, que era siempre de desprecio, de humillación, de exclusión, Jesús no lo mira así, sino lo mira con amor, con ternura. Jesús logra ver el corazón de Mateo. Toda la relación que Jesús tiene con nosotros es una relación que parte de una mirada. ¿Cómo nos mira Dios? Y cuando descubrimos que cualquier mirada negativa de otros o de mí mismo no cuentan, no son verdaderas frente a la mirada de Jesús, viene el gran cambio. Lo que pasa con Mateo, que va a pasar de ser un pecador público a un discípulo de Jesús, a un apóstol de Jesús y a un evangelista de Jesús. Él mismo cuenta de manera muy discreta, pero muy viva, lo que sucedió con él, porque Jesús pasó y lo miró. Y pasar significa eso. Jesús pasa por tu vida, pasa por la situación que tú estás viviendo, pasa ahí donde tú estás, como tú te sientes, como tú te ves. Y allí es donde Él te mira y se acerca a ti. No es que nosotros nos acercamos, Él se acerca. ¿Y qué sucede cuando Jesús pasa y lo mira? La mirada de Jesús a Mateo hace que Mateo se mueva, se levanta. Él estaba muy cómodo allí en su mesa de cobrador de impuestos, cobrando y haciendo negocios, pero despreciado por todos, solo. Y Esta es la verdad de todos aquellos que, metidos en la corrupción o en el pecado o en los vicios, pues se quedan cómodos, aparentemente felices y contentos con sus vicios, sus pecados, sus corrupciones, su mala vida, pero por dentro se sienten solos, solitarios, porque todas las miradas son de conveniencia por cuestiones materiales, por conveniencia por otros intereses o de desprecio, de pena y hasta de vergüenza. Pero Mateo se levanta. Lo importante cuando pasa Jesús en nuestra vida, cuando sentimos la mirada de amor de Jesús, es levantarnos. Y no únicamente esto, sino que además que se levanta, se mueve. La palabra levantarse en el texto de Mateo significa resucitar. Es decir, uno que estaba muerto resucitó. Cuando uno está demasiado acomodado, sedentario, postrado ante sus males, sus pecados, lo primero que hace Jesús es levantarte y hacer que te muevas. Por eso le dice a Mateo: sígueme. Es importante seguir a Jesús, porque en el seguimiento a Jesús, Mateo, como los otros discípulos, va a ir aprendiendo a cómo cambiar su corazón, su manera de pensar, su manera de actuar. El cambio de Mateo no fue mágico, no fue en un segundo, sino que requirió tiempo, espacios, experiencias, vivencias a lo largo de los años. Y en el seguimiento a Jesús fue aprendiendo Mateo cómo pensar de manera diferente, actuar, reaccionar de manera diferente, siguiendo a Jesús. Y ese seguimiento es lo que hace que Jesús sea el centro de su vida. Y viene el gran cambio de Mateo. Esto es muy importante porque nosotros podemos ser convertidos, cambiados, si dejamos que la gracia de Dios pase así, todos los días, paulatinamente, progresivamente, gradualmente. Y para esto, Jesús usa una expresión: va a comer con Mateo, va a la casa de Mateo, va a vivir con Mateo. Pero esto es para significar también que a partir de este momento Mateo va a comenzar a vivir con Jesús, a comer con Jesús, a alimentarse con Jesús. Se establece una relación muy personal, muy intensa, que después se va a hacer una bella comunidad con los demás discípulos, donde aparece de nuevo el seguimiento. Y es aquí donde Mateo aprende a lo que nosotros debemos aprender. Como Jesús se acerca, está en mi casa, yo tengo que descubrir cómo se acerca. Por eso nosotros descubrimos que en medio de las oscuridades, la palabra de Dios, el Evangelio, viene y nos ilumina. También por eso descubrimos nosotros que cuando caemos, cuando cometemos otra vez de nuevo el mismo pecado, el mismo error, la misma falta, por eso nos reconciliamos, por eso nos confesamos, por eso pedimos perdón. Y cuando nos sentimos desolados, cansados, agobiados, para eso nos alimentamos del propio Jesús: pan de vida, pan de fortaleza, nutrición nuestro. Entonces nos damos cuenta que Jesús en verdad está cerca de nosotros a través de la palabra de Dios, a través de cada uno de los sacramentos, especialmente la reconciliación y la Eucaristía, a través de la acción del Espíritu Santo, que por dentro y también por fuera nos impulsa a ser mejores, a cambiar, a transformar nuestra vida. Y es genial Jesús, es maravilloso Jesús, porque hay un punto donde acusan a Jesús que está con Mateo el pecador. Y dice esta frase que viene a ser la respuesta quirúrgicamente perfecta de Jesucristo. El médico viene a sanar a los enfermos, no viene a visitar a los sanos. Jesús viene a nosotros a sanarnos de heridas, viene a levantarnos de nuestros pecados, viene a animarnos, a darnos alma, vida verdadera cuando nos sentimos muertos y derrotados. Él viene a sanarnos, no a condenarnos. Es el gran médico, Él es la gran medicina. Y entonces podemos descubrir por qué Mateo progresivamente fue alimentándose de Jesús y sanando con Jesús. Porque para nosotros, los pecadores, vino Jesús. Y tan es cierto que todos los santos han vivido momentos de pecado o momentos de lejanía de Dios. Y cada santo de hoy ha sido alguien lejano a Dios, alguien pecador de alguna forma. Y se repite la historia de Mateo en nosotros y en todos los santos, de pecadores públicos, de pecadores conocidos, pasamos a ser discípulos, de discípulos apóstoles, misioneros, testigos. Y también comenzamos como Mateo a escribir en nuestra propia vida, nuestra propia historia, la historia de Jesús, la historia del amor, la historia de la santidad de Dios en cada acción, cada palabra, cada día de nuestra existencia. Con María, todos discípulos misioneros de Jesucristo.

0: Creo en un solo Dios, Padre Todopoderoso, Creador del cielo y de la tierra, de todo lo visible y lo invisible. Creo en un solo Señor Jesucristo, Hijo único de Dios, nacido del Padre antes de todos los siglos, Dios de Dios, luz de luz, Dios verdadero de Dios verdadero, engendrado, no creado, de la misma naturaleza del Padre, por quien todo fue hecho, que por nosotros los hombres y por nuestra salvación bajó del cielo y por obra del Espíritu Santo se encarnó de María la Virgen y se hizo hombre, y por nuestra causa fue crucificado en tiempo de Poncio Pilato, padeció y fue sepultado, y resucitó al tercer día según las Escrituras, y subió al cielo, y está sentado a la derecha del Padre, y de nuevo vendrá con gloria para juzgar a vivos y muertos, y su reino no tendrá fin. Creo en el Espíritu Santo, Señor y Dador de vida, que procede del Padre y del Hijo, que con el Padre y el Hijo recibe la misma adoración y gloria, y que habló por los profetas. Creo en la Iglesia, que es una, santa, católica y apostólica. Confieso que hay un solo bautismo para el perdón de los pecados. Espero la resurrección de los muertos y la vida del mundo futuro. Amén. Dirijamos, hermanos, nuestra oración a Dios Padre misericordioso con aquella confianza.
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0: Ha infundido en nuestros corazones.
2: Por el Santo Padre, el Papa León XIV, para que Dios, que lo eligió como obispo de toda la Iglesia, le conceda una vida larga y feliz y lo asista en la misión de gobernar el pueblo santo de Dios, roguemos al Señor.
3: Te rogamos, Señor.
2: Por nuestra patria y por nuestros gobernantes, por todos, por todas las naciones y sus responsables, para que Dios les inspire y les inspire pensamientos y decisiones encaminadas a una paz verdadera, roguemos al Señor.
3: Te rogamos, Señor.
2: Por los que están en camino de conversión, por los que se preparan a recibir el bautismo o se preparan al bautismo de sus hijos, para que Dios nuestro Señor les abra en sus sacramentos las puertas de su misericordia e introduzca a los nuevos hijos de la Iglesia en la vida nueva de Cristo Jesús, roguemos al Señor.
3: Te rogamos, Señor.
2: Por nuestros familiares y amigos enfermos, para que Dios nuestro Señor escuche sus súplicas, realice sus deseos y haga que en su tribulación experimenten el gozo de la intercesión divina, roguemos al Señor.
0: Padre Santo, que quieres misericordia y no sacrificios, y acoges a los pecadores en tu mesa, escucha nuestras oraciones y haz que nuestra vida, transformada por la fuerza de tu amor, nos lleve a una total entrega a ti y a todos nuestros hermanos. Por Jesucristo nuestro Señor.
1: Amén. 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
4: La oración que acabamos de pronunciar, a la que nos hemos unido con nuestra respuesta, es la oración universal, la cual abarca diversas necesidades, tanto de la iglesia como del mundo y de las comunidades, y como pudimos escuchar, también de las personas. Esta oración universal nos introduce a este momento que es el ofertorio, cuando el sacerdote prepara sobre el altar tanto el pan y el vino como los lienzos sagrados en los cuales se depositan, y también los demás recipientes o vasos sagrados en donde se colocan las especies eucarísticas para el momento de la consagración. Junto con estos dones, que son especies materiales también, junto con ellos colocamos también nuestra oración, la oración de intercesión, especialmente por las diversas necesidades que tenemos y que Dios bien conoce, por nuestros difuntos, por nuestros enfermos, por lo que cada quien en su corazón trae a esta celebración. Y junto con toda la iglesia, y hablo de la iglesia triunfante, los santos, la iglesia purgante, quienes están esperando un momento de encontrarse con Dios una vez que ya dejaron este mundo, esta vida, y la iglesia militante, que somos todos nosotros. Y por eso hoy encomendamos a nuestros difuntos. Oramos por el eterno descanso de Guadalupe Sánchez Martínez, Maximino Luna Tlazalo, Pedro Noé Valdés, Ana Isabel Sánchez Cervantes, María Luisa Valdés Lozada y José Moisés Luna Torres. Y también encomendamos a nuestros enfermos. Oramos por la salud de Ángel Valdés Sánchez, y también encomendamos la salud de Asunción Jiménez Mexicano. Encomendamos también el eterno descanso de María García Juan, Hugo Díaz García, Javier García Contreras, José Isidoro Ávila Barradas, María del Rosario Ramírez Hernández y Marta Lozada. Oramos también por el alma de Fernando Rojano Quintos, por la salud de Isidro Ramírez López, por el eterno descanso también de Fabián Bejar Tamariz, por las necesidades de don Conrado Bonilla y doña Sofía Sánchez Tamariz, por las necesidades de las señoras Francisca Romero Martínez, Anabel Guzmán, Fabiola Muñoz y María Eugenia, María de la Luz y Zaira

0: Oremos, hermanos y hermanas, en el momento que ofrecemos el sacrificio de toda la iglesia a Dios Padre Todopoderoso.
1: El Señor reciba de tus manos este sacrificio para alabanza y gloria de su nombre, para nuestro bien y de toda su santa iglesia.
0: Mira complacido, Señor, nuestro humilde servicio, para que esta ofrenda sea grata a tus ojos y nos haga crecer en el amor. Por Jesucristo nuestro Señor.
1: Amén.

salvación, darte gracias siempre y en todo lugar. Padre Santo, Dios Todopoderoso y Eterno, porque has querido reunir de nuevo por la sangre de tu Hijo y la fuerza del Espíritu Santo a los hijos dispersos por el pecado. De este modo, tu Iglesia, unificada por virtud e imagen de la Trinidad, aparece ante el mundo como cuerpo de Cristo y templo del Espíritu, para alabanza de tu infinita sabiduría. Por eso, unidos a los coros angélicos, te alabamos proclamando llenos de alegría.

Santo eres en verdad, Señor, fuente de toda santidad. Por eso te pedimos que santifiques estos dones con la efusión de tu Espíritu, de manera que se conviertan para nosotros en el cuerpo y en la sangre de Jesucristo nuestro Señor, el cual, cuando iba a ser entregado a su pasión voluntariamente aceptada, tomó pan, dándote gracias, lo partió y lo dio a sus discípulos diciendo: tomen y coman todos de él, porque esto es mi cuerpo, que será entregado por ustedes.

Del mismo modo, acabada la cena, tomó el cáliz y dándote gracias de nuevo, lo pasó a sus discípulos diciendo: tomen y beban todos de él, porque este es el cáliz de mi sangre, sangre de la alianza nueva y eterna, que será derramada por ustedes y por muchos para el perdón de los pecados. Hagan esto en conmemoración mía.

Así, Padre, al celebrar ahora el memorial de la muerte y resurrección de tu Hijo, te ofrecemos el pan de vida y el cáliz de salvación. Y te damos gracias porque nos haces dignos de servirte en tu presencia. Te pedimos humildemente que el Espíritu Santo congregue en la unidad

0: a cuantos participamos del cuerpo y la sangre de Cristo.
1: Acuérdate, Señor, de tu iglesia extendida por toda la tierra y reunida aquí en el domingo, día en que Cristo ha vencido a la muerte y nos ha hecho partícipes de su vida inmortal. Y con el Papa León, con nuestro arzobispo Jorge Carlos, obispo auxiliar José Rafael y todos los pastores que cuidan de tu pueblo, llévala a su perfección por la caridad.
0: Acuérdate también de nuestros hermanos que se durmieron en la esperanza de la resurrección y de todos los que han muerto en tu misericordia. Admítelos a contemplar la luz de tu rostro. Ten misericordia de todos nosotros. Y así, con María la Virgen, Madre de Dios, su esposo San José, los apóstoles y cuantos vivieron en tu amistad a través de los tiempos, merezcamos por tu Hijo Jesucristo compartir la vida eterna y cantar tus alabanzas.

0: Gozosos por ser hijos de Dios, oramos al Padre como Jesucristo nos enseñó. Padre nuestro.
1: Padre nuestro que estás en el cielo, santificado sea tu nombre. Venga a nosotros tu reino. Hágase tu voluntad en la tierra como en el cielo. Danos hoy nuestro pan de cada día. Perdona nuestras ofensas, como también nosotros perdonamos a los que nos ofenden. No nos dejes caer en la tentación y líbranos del mal.
0: Líbranos, Señor, de todos los males. Concédenos la paz en nuestros días, para que, ayudados por tu misericordia, vivamos siempre libres de pecado y protegidos de toda perturbación, mientras esperamos la venida gloriosa de nuestro Salvador Jesucristo.
1: Tuyo es el reino, tuyo el poder y la gloria por siempre, Señor.
0: Señor Jesucristo, que dijiste a tus apóstoles: la paz les dejo, mi paz les doy. No tomes en cuenta nuestros pecados, sino la fe de tu Iglesia. Y conforme a tu palabra, concédele la paz y la unidad, tú que vives y reinas por los siglos de los siglos.
1: Amén.
0: La paz del Señor esté siempre con ustedes.
1: Y con tu espíritu.
2: Dense fraternalmente la paz.

0: Este es el Cordero de Dios que quita el pecado del mundo. Dichosos los invitados a la cena del Señor.
1: Señor, yo no soy digno de que entres en mi casa, pero una palabra tuya bastará para sanarme. Creo, Señor, que estás real y verdaderamente presente en el Santísimo Sacramento del altar. Te amo sobre todas las cosas y deseo recibirte vivamente en mi alma. Pero, no pudiendo hacerlo ahora sacramentalmente, ven, al menos espiritualmente, a mi corazón.

y como si ya te hubiese recibido, me abrazo y me uno completamente a ti. Señor, no permitas que jamás me separe de ti. Amén.

El día de hoy en algunos países se celebra la fiesta de Corpus Christi. Aquí en México la celebramos el pasado jueves. Por tal razón, en este momento de la Eucaristía tenemos presentes a las comunidades que el día de hoy celebran al Corpus Christi, y también, por supuesto, le pedimos a Dios que nos conceda siempre el pan de la vida, que es Él mismo, Jesucristo, en la Eucaristía. Oramos también por nuestros difuntos. Pedimos el eterno descanso de María Eugenia García Castillo, a un año de que el Señor la llamó a su presencia. Oramos por sus familiares que escuchan en San Miguel Huaxcaleca, Puebla. Encomendamos también el alma de la señora Josefina González, y oramos por las necesidades de su hija María del Carmen Conde Casas y de sus hijos Ernesto y Lucía Ruiz Conde. Encomendamos también las necesidades de Irubiel Ortega Pérez y de las familias Ortega González y Ortega Hernández en Poza Rica, Veracruz. Encomendamos también el alma de la señora Francisca Martínez Cortés y de la señora Margarita Rivera Hernández. También oramos por el alma de José Manuel Aponte Luna, Jorge Luis Aguilar Blanco, Hugo Cortés Morales, Carlos Pérez Abarca, Beatriz Inés Hernández, Agustín Martínez, Alicia Cortés, Alejandro Natalio y Pablo Reyes García, Taide Rosa Raúl y Amelia Cortés, y por la salud de Agustín Martínez y Guadalupe Cortés. Encomendamos también la salud de las señoras María Agrícola Castillo Barradas y Claudia Gómez Ramírez. También oramos por la salud de la señora Alejandra Varela Ortega y del señor Francisco Torres Torres. Oramos por las familias González Varela, González Corona, González Callejas, Corona Rodríguez, Martínez Cabrera, Rodríguez Castillo y Varela Ortega. Oramos también por el alma de la señora Cliceria Pomares, del señor Raimundo Muñoz Hernández, de Cristóbal y Berenice Muñoz, Francisco y Humberto Guzmán Sarmiento, Sabino López Márquez y Pedro Salas Ortega. Que el Señor les conceda el descanso eterno. Oramos también por las necesidades de don Raimundo Muñoz Pomares y de su familia que escuchan en Cotepec, Veracruz. También oramos por la salud de Edgar Muñoz Barradas, que escucha en Cotepec, y de Francisca Romero Martínez y Anabel Guzmán Romero en Tres Valles, Veracruz. También seguimos orando por la salud de la señora Teresita Díaz García y del señor Celso Ávila Barradas y de Martín Ortega Díaz. Ellos escuchan en Coatepec, Veracruz. También oramos por las necesidades de las señoras Isabel, Marta, Asunción, Lourdes y Margarita Díaz García. También por quienes nos escuchan en Córdoba, la señora Yolanda Cervantes Lagunes, Rafael y José Manuel Morales Díaz, Rosa Díaz García, Jesús Flores Huerta, Jovita Heredia, Amelia Rocha, Ignacia Muñoz y Bernardo Reyes, allá en Córdoba, Veracruz. También oramos por la salud de Noel Cervantes, Hipólita Ramírez Méndez y Cirilo Nicolás Figueiras. Oramos también por Zenobio y Felipe Cuevas en Naranjillo, municipio de Naolinco, Veracruz. Oramos también por el eterno descanso de José Manuel Anaya y Fernando Rodríguez Landa, por la salud de Domitila Morales Trujillo y las necesidades de las familias de Tecama, municipio de Tomatlán. Encomendamos también a las familias Ramírez Aviña, Ramos Izquierdo, Sedano Guzmán, Ramírez Ramos, Espinosa Ramos y Chimal Chávez.
Oramos también por el eterno descanso del señor Alonso Manuel González Miranda, que fue llamado a la eternidad el pasado 1 de junio. Y nos unimos también a la acción de gracias de la familia Rueda Rojano.

0: Y oramos también por nuestros hermanos de la diócesis de Córdoba, que el próximo 10 de junio realizarán su peregrinación diocesana a la Basílica de Guadalupe en la Ciudad de México. Oramos pues por su obispo y por todas las personas religiosas, laicos, sacerdotes y por todas las personas que realizarán esta peregrinación diocesana de la ciudad de Córdoba, Veracruz, hacia la Basílica de Nuestra Señora de Guadalupe en la Ciudad de México el 10 de junio ya próximo. Oramos pues por ellos.
1: Oremos. Que tu acción medicinal, Señor, nos libere misericordiosamente de nuestra maldad y nos conduzca hacia lo que es justo. Por Jesucristo nuestro Señor.
0: Amén.
1: Que esta bendición nos recuerde durante toda la semana la mirada de Jesús, la curación de Jesús, como esta última oración que hoy dirigimos después de la comunión, dice una verdad que está en el Evangelio, que Jesús nos cura de nuestras maldades y hace crecer nuestra bondad. Que así nos sintamos todos, mirados por Jesús, donde podemos nosotros levantarnos, seguirlo, ir disminuyendo las cosas malas y creciendo en todo lo bueno que tenemos en el corazón y que es obra de Dios. El Señor esté con ustedes.
0: Y con tu espíritu.
1: Sea bendito el nombre del Señor.
0: Ahora y por siempre.
1: Nuestro auxilio es el nombre del Señor,
0: que hizo el cielo y la tierra.
1: Y la bendición de Dios Todopoderoso, Padre, Hijo y Espíritu Santo, descienda sobre ustedes y permanezca para siempre.
0: Amén.
2: Podemos irnos en paz.
0: Demos gracias a Dios. Bueno, vamos a despedir ya nuestra transmisión, pero antes queremos invitarles a vivir intensamente este mes de junio, mes del Sagrado Corazón de Jesús. Este mes tiene muchas festividades, tiene varias festividades que los católicos estamos llamados, estamos invitados a vivir muy intensamente. El pasado jueves, o como lo mencionaba hace un momento, el día de hoy domingo, celebramos la fiesta de Corpus Christi, el cuerpo y la sangre de Cristo, la presencia viva, real de Cristo, vivo en el pan y el vino consagrados. Así que es un mes también muy propicio para acudir a las horas santas que se celebran regularmente los jueves en las parroquias y en las capillas de todo el mundo prácticamente. Entonces es un mes muy propicio para acercarnos a los sentimientos de Cristo Jesús, como San Pablo nos lo invitaba, tener los mismos sentimientos que tuvo Cristo Jesús. Y el mes del Sagrado Corazón de Jesús, que es este mes de junio, es muy propicio para pedirle a Jesús que nos ayude a tener sus mismos sentimientos, y es un mes propicio también para alabarlo, para adorarlo y para visitarlo en el Santísimo Sacramento. Es un mes muy propicio, es un mes eucarístico también. Precisamente la fiesta del Sagrado Corazón de Jesús es el 12 de junio. 12 de junio es la fiesta del Sagrado Corazón de Jesús, también hay que acercarse. El día 13, al día siguiente, estamos celebrando también el Inmaculado Corazón de María. También hay que acercarse a los sentimientos de María en esta advocación, que es el Inmaculado Corazón. También el día 24 celebraremos la Natividad de San Juan Bautista, el precursor de Cristo. Vamos a celebrar el 24 de junio. El 29 estaremos celebrando a dos grandes santos, pilares de la fe, San Pedro y San Pablo, los grandes apóstoles, los gigantes de la evangelización. Y también al día siguiente, el 30 de junio, celebraremos a los primeros mártires de Roma, los primeros mártires de la Iglesia de Roma. Así que tenemos un mes de junio pues muy oportuno y muy propicio para acercarnos a la oración, acercarnos a los sentimientos de Cristo. Es la invitación a vivir intensamente este mes de junio, mes del Sagrado Corazón de Jesús, cristianamente. Vamos a despedir también nuestra transmisión, agradeciendo como siempre que nos permitan acompañarles cada domingo a partir de las 12:30 hora del Centro de México, para participar, vivir la misa del Día del Señor desde la Catedral de Xalapa, capital de Veracruz en México, por radio a través de Sensación 95.5 HD y El Patrón 94.5, y para todo el mundo, para todo México y el mundo, a través de Sensación95.5.com. Como siempre, agradezco a mis compañeros en cabina, a Richard Rocks y a Jean Rico en Sensación, a Pablo César Monsalves en El Patrón Córdoba, y a quienes nos ayudan a llegar hasta ustedes desde aquí, desde la Catedral, a Oscar Martínez, a Luis Gabriel Solovi, a cargo del enlace. Muchísimas gracias. Yo soy Fernando Rueda y como siempre les deseo un muy feliz domingo. Hasta muy pronto.

0: Mensaje del arzobispo Jorge Carlos Patrón Wong.
1: La fe es creer, y creer es confiar profundamente en Dios. El amor de Dios es infinito, sobrepasa los límites humanos y comprende cada íntima intención personal y nuestras necesidades. El Padre bueno, nuestro Padre Dios, como lo reveló Jesucristo, sabe lo que necesitamos para ser felices. No dejemos que las dudas nublen nuestro corazón y nuestra confianza. Dios nunca se cansa ni se cansará de amarnos. Confiemos en Él y crezcamos en la fe. Con María, todos discípulos y misioneros de Jesucristo, Dios te bendice.
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14: La Copa del Mundo de 2030 se jugará en 3 continentes y 6 países. Los principales anfitriones y sedes del torneo serán España, Portugal y Marruecos. Sin embargo, para conmemorar el centenario de la primera Copa del Mundo de Uruguay 1930, los partidos inaugurales se celebrarán en Uruguay, Argentina y Paraguay. El campeón de goleo de la Copa del Mundo de Suiza 1954 fue el delantero húngaro Sándor Kocsis, quien logró marcar un histórico registro de 11 goles durante todo el torneo. Raúl Cárdenas fue el director técnico que dirigió a la selección mexicana durante la Copa del Mundo celebrada en México 1970. Bajo su mando, el combinado nacional logró superar la fase de grupos por primera vez en su historia y alcanzó los cuartos de final. Brasil es la selección con más partidos ganados en la historia de la Copa del Mundo, con 76 victorias en el torneo. Después está Alemania con 68 triunfos y Argentina con 47.
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Tarde con 51 minutos. Bienvenidos a los éxitos del 955. ¡Bienvenidos! Yo soy Jan Rico. ¡Qué gusto saludarlos! Pásenle, pónganse muy a gusto, pónganse cómodos. De aquí hasta las 6 de la tarde vamos a acompañarnos, ¿ok? Viene más adelante el Top 5 Weekend. También viajaremos por alguna capital del mundo y conoceremos lo que está sonando ahí. Y dedicatorias, complacencias, free radio y mucho más. Mientras, nos vamos con esta gran canción de Kaya Lana, que se llama El amor de mi vida. Y la disfrutas aquí, en el 9.

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Provenza. Son las 2 de la tarde con 7 minutos, Jalapa. ¡Bienvenidos al Free Radio! Arrancamos ya a partir de este momento las complacencias musicales. 2 horas, ¿eh? De aquí hasta las 4 de la tarde vamos a sonar tus canciones, tus saluditos. Y me están pidiendo una canción de la mexicana Thalía, que se llama Psycho Bitch. Y ya está lista tu canción, Mariana. Si la quieres, aquí la tienes.

Ya a las 2 de la tarde con 13 minutos. Ahí escuchamos a Fresh Button con Pum Pum. Antes Psycho Bitch con Thalía y seguimos con más del Free Radio, de la primera emisión, de los saludos, de las complacencias. Vámonos por acá con esta canción que nos está pidiendo nuestro amigo Omar Dorantes, que ya está. ¡Qué agonía! Yuridia y Ángela Aguilar. Si la quieres, aquí la tienes.

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0: Luis Fonsi nos acaba de cantar ¿Qué será? Será. Son las 2 de la tarde con 31 minutos y seguimos celebrando la segunda, no es cierto, primera emisión del Free Radio. Nos queda pues dos horas completitas. Hasta las 4 de la tarde vamos a estar programando canciones, así que si quieres escuchar una, solamente pídemela en este momento. Márcame a cabina o mándame un WhatsApp. 2281-614-955. Me están pidiendo Saoko de Rosalía. Y si la quieres, aquí la tienes.
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Los Claxons y Román Torres nos acaban de cantar Quería Volverte a Ver. Son las 2 de la tarde con 47 minutos. La música continúa y seguimos disfrutando de esta segunda, bueno, primera emisión, más bien, del Free Radio. Y ya para acá nos pidieron una gran canción de Batial con Quevedo que se llama Real G. Y Fabián, ya está tu rol, amigo. Súbela a tu radio si la quieres. Aquí la tienes.

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1: Son las 2:57 de la tarde. Ahí estuvo Daddy Yankee con Remix. Y seguimos con la música, con el Free Radio con Complacencias. Saludos para nuestro amigo Alejandro, que se encuentra en Cardel. Y hasta ya se va tu canción, Ale. Ya está tu rolita. Si la quieres, aquí la tienes.

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Esta canción se llama Salvavidas y es de Piso 21 Conejo. Ya son las 3:34 de la tarde. Seguimos con la música, continuamos con más del Free Radio, primera emisión. Dedica tu rolita. Estoy recibiendo los mensajes a través de WhatsApp 2281-614-955 y por supuesto también a través de aquí, teléfono en cabina 81-53-955. Nancy, llegó tu turno, moderato y sin the house. Si la quieres, aquí la tienes.

0: Mensaje del arzobispo Jorge Carlos Patrón Wong.
1: Las ocupaciones y los distractores de cada día nos hacen olvidar fácilmente la presencia de Jesús. Por eso es indispensable leer y meditar el Evangelio todos los días. Porque leyendo el Evangelio, redescubrimos que Jesús camina a nuestro lado, en medio de nuestras dificultades y también en los momentos de alegría. El Evangelio nos invita a caminar seguros en el amor y en la compañía de Jesús y sentirnos en paz, sabiendo que siempre Jesús nos acompaña. Todo a Jesús por María, todo a María para Jesús. Dios te bendice.
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9: El entrenador más joven en dirigir en una Copa del Mundo es el argentino Juan José Tramutola. Comandó a la selección de Argentina en el Mundial de Uruguay 1930 con apenas 27 años y 267 días de edad. Un récord histórico que se mantiene vigente hasta la fecha. Cuba ha participado en una sola Copa del Mundo de la FIFA en toda su historia. Esta única presencia ocurrió en el Mundial de Francia 1938. En aquella histórica edición, la selección cubana logró avanzar hasta los cuartos de final, convirtiéndose en el primer país del Caribe en clasificar a la fase final de un mundial. La mascota oficial del Mundial de México 1986 se llamó Pique. Era un simpático chile jalapeño que llevaba un gran sombrero de charro, un enorme bigote y el uniforme de la selección mexicana. Su nombre era un juego de palabras entre picante, por el chile, y el pique o intensidad de un partido de fútbol. El delantero alemán Miroslav Klose fue el campeón de goleo en la Copa Mundial de la FIFA Alemania 2006, anotando un total de 5 goles durante el torneo. Gracias a esta actuación, recibió el galardón de la Bota de Oro.
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5: Hasta antes del Mundial de México 1986, no existían acuerdos comerciales globales para la venta y el consumo de cerveza dentro de los estadios. Previamente, la venta de cerveza en las gradas dependía de marcas regionales y de la permisividad de las leyes locales, debido a que no existía una venta regulada oficialmente por la FIFA. Luego del duelo ante Serbia del pasado jueves en Toluca, todo está listo para que la selección mexicana se presente en la Copa del Mundo 2026 el próximo 11 de junio a la 1 p.m., hora del centro de México, enfrentando a Sudáfrica. En el Mundial de 2010 ya se enfrentaron estos equipos en el duelo inaugural, empatando a un gol. Franz Beckenbauer es considerado únicamente el mejor defensa central y líbero en la historia de los mundiales. Apodado el Kaiser, revolucionó la posición al combinar una elegancia técnica impecable con un liderazgo supremo. Capitaneó a Alemania Occidental para ganar la Copa del Mundo de 1974 y también alzó el trofeo como director técnico en 1990. El único gol olímpico anotado en la historia de las Copas del Mundo fue obra del colombiano Marcos Coll y se lo marcó nada menos que al legendario portero soviético Lev Yashin.
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11: Hey, ¿qué onda? ¿Cómo están? Ya es domingo y ya inició el Top 5 Weekend. ¿Te has preguntado qué canciones son un hit en estos momentos en otras partes del mundo? Hoy lo vamos a descubrir. Viajaremos a Iquique, Chile, y descubriremos increíbles lugares ahí. En la segunda parte hablaremos del Flow Fest 2026. Ya tiene cartel oficial. Y en el tercer bloque viajaremos al pasado, a la primavera 2020, y recordaremos lo que más nos gustaba escuchar en esa época. Te dejo con la posición número 5. Lo que suena ahora mismo en Iquique es Loba by Ditón.
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0: estuvo en la posición número 4. Hey That I Made You Love Me, Ariana Grande. Después de 17 horas y 45 minutos de vuelo, con dos escalas, una en Lima, Perú, y la otra en Santiago de Chile, por fin llegamos a nuestro destino, Iquique, Chile. Ya cambiamos nuestros pesos por pesos chilenos. Un peso mexicano equivale a 53 pesos chilenos. Y ahora sí, es hora de gastarlos. ¡Vamos! Iquique te robará el corazón. Aquí puedes pasar el día frente al mar, tomar el sol en una reposadera, descubrir el fondo marino del Pacífico buceando o subiéndote a una moto acuática para surcar las olas. En sus playas, nada parece imposible y la vida nocturna se siente intensamente en sus bohemios locales, donde la mezcla cultural es una constante. Visita su zona franca. Es el centro de intercambio comercial con países del Mercosur y Asia Pacífico. Un verdadero paraíso de las compras, donde podrás encontrar desde productos electrónicos hasta finos perfumes. También disfruta de su buena gastronomía en los restaurantes con vista al mar y deleítate con su tradicional Mango Sour, cóctel a base del cremoso fruto tropical, uno de los tesoros de la ciudad. También tiene guayabas, pomelos y limones que se cultivan en sus oasis. Conoce los enigmáticos Moais en Rapa Nui, que es la isla de Pascua, y escucha las leyendas de Chiloé. No olvides asistir a las fiestas tradicionales que se realizan en distintas partes del país. Descubre las tradiciones de la cultura mapuche en el centro sur del país. Vive la experiencia de vivir en una ruca. Es el nombre de la vivienda tradicional de los mapuches. Prueba los platos típicos de la zona y aprende de sus huertos medicinales. Visita sus iglesias, de las cuales 16 han sido declaradas Patrimonio de la Humanidad por la UNESCO. Una visita a este increíble poblado es un viaje del que regresarás cargado de maravillas. Regresando te cuento más curiosidades de Iquique. Te dejo con la posición número 3, 666, Panda Black.
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0: Ahí estuvo la posición número 3. Polly Pocket, Martin White y Cat Eyes. Cuando estés en Iquique, observa los puntos altos y bajos del Caribe. Conoce este milagro del desierto, que se abastece de agua de las napas subterráneas que se acumulan en una suerte de piscinas llamadas cochas, las que atraen a bañistas seducidos por sus agradables temperaturas y su llamativa vegetación. Una combinación de exquisitos productos del mar y gran variedad de alimentos provenientes de la tierra, todo acompañado de un perfecto maridaje con vino. Todo esto cautivará tus sentidos y te acompañará a lo largo de tu experiencia por Chile. Te invitamos a acompañar tu travesía culinaria con vinos blancos, tintos y espumosos, todos de excelente calidad. Si eres fan de este producto, piérdete en alguna de las decenas de viñas y aprende más sobre las diversas variedades que Chile exporta con orgullo al mundo entero. Pasear entre antiguos edificios de madera del siglo XIX llama a la meditación. Este poblado de pocos habitantes conserva las fachadas que instaló la bonanza del salitre. Recórrelos y conoce su larga historia de luces y sombras. Iquique es el oasis de playas tranquilas. Fue además escenario de grandes operaciones de la Guerra del Pacífico y lugar emblemático en la historia de los derechos humanos en Chile. La transformación de los yacimientos de salitre en una comunidad con su propio lenguaje, organización, costumbres y expresiones creativas encanta hasta el día de hoy a quienes recorren estos pueblos fantasmas en pleno desierto de Atacama. Visita el campamento de Humberstone y el área industrial de Santa Laura y revive los días de gloria salitrera y los recuerdos de uno de los periodos más esplendorosos de la historia de este hermoso país. Es momento de regresar a México en este viaje breve a Iquique, Chile. Te dejo con la posición número 1, Que Hubo Amor, Obi on the Drums.
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0: Ñengo Flow, Zion y El Bogueto, además de otros exponentes como Tokisha, Kevin Roldán, King Y y Ucielito Mix. Continuamos con más. Te dejo con Muévelo de Kali Uchis.
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0: Los anuncios que más llamó la atención fue la presencia de Grupo Frontera como invitado especial para cerrar las actividades de la noche. Una apuesta que amplía la propuesta musical del festival, que desde hace varios años está experimentando con meter nuevos sonidos al cartel. Para el domingo 29 de noviembre, el Flow Fest apostará por una combinación de artistas consolidados y propuestas internacionales. Los actos principales estarán a cargo de Ozuna y Kali Uchis, quienes liderarán la segunda jornada del encuentro. A ellos se sumarán nombres como Trueno, Tito el Bambino, Jay Álvarez, Farruko, Davey y Floyd Menor, en una programación que busca representar distintas generaciones y estilos dentro de la música urbana. Continuamos con más música. Te dejo con el merengue, Manuel Turizo.
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0: Cigarrillo de Chencho Corleone es lo que acabamos de escuchar. Y continuamos con más del Top Five Weekend. Entre las presentaciones más esperadas destaca Yandel Sinfónico, un espectáculo que llevará algunos de los temas más reconocidos del cantante puertorriqueño con el dúo Wisin y Yandel, a un formato acompañado por arreglos orquestales. Además, Justin Quiles y Lenny Tavares compartirán escenario con el proyecto especial denominado Superarte, uno de los actos anunciados para el cierre del festival. Los organizadores informaron que la venta de entradas se realizará mediante el sistema habitual de fases. De esta manera cerramos esta segunda parte del Top 5 Weekend. Te dejo con Amanece, Anuel AA.
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3: Llegamos a la tercera parte del Top Fake Weekend. Viajamos por el tiempo y llegamos a la primavera 2020. Quédate con nosotros para recordar lo más importante de esta época y, por supuesto, para escuchar la música que sonaba en Sensación 95.5 en esa temporada. Viajamos en la máquina del tiempo y llegamos al 19 de marzo del 2020. Hoy arranca la primavera. El dólar amaneció en 23 pesos y 85 centavos. Y en la radio comentaban que ni la pandemia detuvo la historia de amor de estos artistas. Camila Fernández, hija del cantante Alejandro Fernández, eligió dar el sí acepto a Francisco Barba tras 9 meses de noviazgo. La boda se hizo en la iglesia de San Martín de Porres en Guadalajara, en compañía de su familia, incluso su padre, el Potrillo, quien estuvo a su lado en su camino al altar. Sean Penn y Leila George se unieron en matrimonio con una ceremonia secreta, lejos de cámaras y medios de comunicación. Así lo informó la esposa del productor, Mac Miravoy. Este fue el tercer matrimonio para el actor, mientras que para Leila George es el primero. A finales de octubre se dio a conocer la noticia de la boda secreta de Scarlett Johansson con su prometido, el guionista de Saturday Night Live, Colin Jost. Así lo confirmó la organización en la que ambos participan, Meals on Wheels America. A mediados del 2020, Jed McCarey compartió una foto del anillo que le dio a su entonces prometida, Emma Stone, quien lucía más radiante que nunca. Meses después se casaron. Vamos con más música. Esto es lo que sonaba en la primavera del año 2020. Break My Heart, Dua Lipa. 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

0: favorito de Camilo. Es lo que acabamos de escuchar. Y continuamos con más eventos que marcaron la primavera del año 2020. Hablemos de la Met Gala que nunca ocurrió. El tema era tiempo, moda y su permanencia. About Time, Fashion and Duration. La temática es apropiada considerando que en 2020 se cumplió el 150 aniversario del Met, la exposición principal del Instituto del Traje, que estaría abierta al público del 7 de mayo al 7 de septiembre de ese año. Mostraría prendas del extenso archivo del museo. Entre los coanfitriones de la Met Gala 2020 estaban contemplados Emma Stone, Meryl Streep, Anna Wintour, Nicolas Ghesquiere, director creativo de la línea femenina de Louis Vuitton, y Lin-Manuel Miranda. El lunes 4 de mayo se esperaba que la llegada a las alfombras rojas comenzaran alrededor de las 7 p.m., pero eso nunca pasó debido a su cancelación por la famosa pandemia COVID-19. Ese año, la gala se enfocaba en la relación de la moda y el tiempo. Era posible esperar muchos vestidos couture de Christian Dior, Balenciaga, Oscar de la Renta, Karl Lagerfeld e Yves Saint Laurent. Igualmente, la presencia de Nicolas Ghesquiere y Emma Stone nos garantizaban grandes outfits de Vuitton. También era probable que alguna estrella se atreviera a llevar un look de Tom Ford cuando fue director creativo de Gucci. Vamos con más música. Esto es lo que sonaba en la primavera del año 2020. Te dejo con Watermelon Sugar, Harry Styles.
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0: Watermelon Sugar.
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3: TKN de Rosalía es lo que acabamos de escuchar. Y continuamos con más eventos que marcaron la primavera del año 2020. Muchas personalidades del mundo de la música, cine, el deporte, las artes y la divulgación perdieron la vida este año. Diego Armando Maradona fue una de las mayores leyendas que dejaron este mundo ese año. Considerado como uno de los mejores futbolistas de todos los tiempos, falleció el 25 de noviembre a los 60 años. Armando Manzanero, el cantante y compositor mexicano, falleció el 28 de diciembre, a los 85 años, luego de varios días hospitalizado por COVID-19, autor de más de 400 canciones. Manuel El Loco Valdés fue uno de los comediantes más queridos en la televisión mexicana. Actor de cine, teatro y televisión, tenía una personalidad pícara que lo llevaba a improvisar en sus decenas de apariciones. Kobe Bryant y su hija Gianna murieron juntos al estrellarse el helicóptero en que viajaban. El basquetbolista, uno de los mejores de la historia de la NBA, se retiró en 2016 tras ganar 5 campeonatos, una medalla de oro de Juegos Olímpicos y hasta un Oscar por un cortometraje animado. Chadwick Boseman, el actor, quien cobró fama mundial por su papel protagónico en la película Black Panther, murió el 28 de agosto en Los Ángeles por cáncer de colon. Naya Rivera, la noticia de la muerte de la actriz atrajo la atención mundial. La estrella de Glee había ido de paseo a un lago del condado de Ventura en California con su hijo. Días después amaneció ahogada en el lago. Llegamos al final de esta edición del Top 5 Weekend. Gracias por haberme acompañado. No te pierdas otra edición más el próximo domingo a las 5 de la tarde y a las 11 de la noche la repetición. Mi nombre es Gian Rico. Te dejo con la última canción que sonaba en la primavera del año 2020. Blinding Lights, The Weeknd. Hasta luego.
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0: Mensaje del arzobispo Jorge Carlos Patrón Wong.
1: Jesús desea que toda la humanidad encuentre la salvación que Él nos ha ganado, especialmente las personas que tú vas a encontrar el día de hoy. 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
7: El primer jugador en anotar un gol para México en la historia de las Copas del Mundo fue Juan "El Trompo" Carreño. Este gol histórico ocurrió durante el partido inaugural del primer Mundial de la FIFA en Uruguay 1930, cuando la selección mexicana cayó ante Francia 4-1. Una de las jugadas más debatidas en la historia del fútbol se presentó en la Copa del Mundo de Inglaterra 1966. El famoso gol fantasma, anotado por el inglés Jeff Hurst en la prórroga ante Alemania Federal, abrió la puerta para que Inglaterra ganara 4-2 en tiempos extras y se quedara con el título. El Mundial de Alemania 2006 marcó el retiro de gigantes del fútbol como Zinedine Zidane, Luis Figo, Ronaldo y Oliver Kahn. A su vez, fue el torneo donde debutaron estrellas mundiales como Cristiano Ronaldo, Luka Modric y Lionel Messi. La selección de Uruguay fue la primera campeona de una Copa del Mundo tras ganar el torneo inaugural celebrado en su país en 1930. La escuadra uruguaya derrotó en la final a Argentina con un marcador de 4-2 en el Estadio Centenario de Montevideo.
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